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7: Los historiadores seculares dicen que la música se remonta por lo menos a 43.000 años, cuando el hombre de Cromañón perforó un agujero en un hueso de oso, creando así el primer instrumento musical, el cual nosotros llamamos flauta. Pero en realidad la música nace en el cielo. Es una afirmación que encuentro en las Escrituras. Isaías en su capítulo 6 nos describe una escena musical. Esa es mi propia interpretación del texto y aquí lo leo. Yo vi al Señor sentado sobre el trono alto y sublime, y sus faldas llenaban el templo. Por encima de él, serafines, cada uno tenía 6 alas, 2 cubrían sus rostros, con 2 cubrían sus pies, y con 2 volaban. Y el uno al otro daba voces diciendo: Santo, santo, santo, Jehová, Dios de los ejércitos. Toda la tierra está llena de su gloria. Es por eso que nos gusta tanto la música, porque nació en el corazón de Dios. Regreso en unos segundos.

0: Nuestro invitado de hoy es el cantautor Leonel Tuches, quien nos ha alegrado con su música y hoy conoceremos su historia. Bienvenido, Leonel, y cuéntanos algo sobre ti y tu familia.
1: Sí, pastor, la verdad es que Dios me concedió el privilegio de haber nacido en una familia de pastores, mis padres pastores, y yo feliz y agradecido con Dios por ese privilegio. La verdad es que desde niño yo lo que recuerdo es ver a mis padres sirviendo al Señor y la iglesia llena de gente, y yo en medio de las bancas, pues disfrutando de ese ambiente cristiano.
0: Háblanos un poquitito acerca de los hermanos. ¿Cuántos hermanos más eran?
1: Sí, bueno, mis hermanos, pues hablando de los varones, 4 varones y una mujer. Y con mis hermanos mayores tuvimos la oportunidad de involucrarnos en la música desde niños. Uh-huh. Yo, de lo que tengo memoria, yo hablando de cantar, porque yo canto al Señor, y desde los 3 años yo le cantaba al Señor. Luego ya a los 5 años yo aprendí a tocar guitarra, bueno, más bien mi padre me enseñó. Uh-huh. Y ahí me involucré en la música, yo acompañaba en la iglesia, luego formamos una banda con mis hermanos. Nos llamábamos la banda de los hermanos Tuches.

0: Me decía fuera del aire que hubo un momento en que decías que eras cristiano, pero tenías tus luchas internas. Cuéntanos un poco cómo era eso, porque todavía ministrabas, ¿no?
1: Sí, yo creo que es esa etapa de la adolescencia donde uno cree que es cristiano, pero que realmente alguien dijo por ahí es cristino, ¿verdad? No, yo le digo a un cristiano sancochado. Uh-huh. Incluso yo creo que le ocasionaba muchos dolores de cabeza a mi papá y a mis hermanos o a mi mamá. Hubo un momento incluso que yo creo que me miraban como la ovejita negra de la casa porque me era un tanto inquieto, un tanto rebelde. Uno ya cree que con ser hijo de pastor, en este caso, uno ya puede entrar al cielo. Y lo que pasa es que uno necesita tener ese encuentro personal con Jesucristo.
0: Dios no tiene nietos, solo hijos.
1: Es exactamente lo que le iba a contar, que oía un predicador en cierta ocasión, en esas etapas de mi vida, cuando dijo eso. Dios no tiene nietos, Dios solo tiene hijos. Y eso me impactó mucho. Realmente entendí que no se trata de que vamos a entrar al cielo por familia o por iglesia, es de tener una relación personal con Jesucristo.
0: ¿Y cómo fue ese encuentro?
1: Ay, pues hay tanto que quisiera contarle, pero ya estando recién casado con mi esposa, un día el Señor me habló y me hizo ver de que los caminos que yo estaba caminando no eran sus caminos. Yo tuve que tomar la determinación de pedirle perdón a Dios por mis acciones, ¿verdad? Uno muchas veces cree que con ir a la iglesia de vez en cuando, esto es ya ser un buen cristiano. Y no, pastor, realmente no. Hay muchas cosas que cuando el Señor Jesucristo viene a nosotros, nos hace ver de que, como dice la Biblia, de modo que si alguno está en Cristo, es una nueva criatura.
0: ¿Qué fue lo que le dijiste a Dios?
1: Pastor, yo le tuve que decir al Señor, Señor, perdóname, soy un hipócrita. He creído que, o he dicho que soy un cristiano, pero la verdad, yo no te conozco. Cuando uno hace un alto en su vida y le pide perdón al Señor por sus malas acciones, uh-huh, por sus actos, cuando uno reconoce que necesita a Jesucristo, Él tiene misericordia de uno y la vida le cambia a uno, porque a raíz de ese tiempo yo estaba teniendo actitudes malas, no solo conmigo mismo, contra los demás, con los demás, sino con mi esposa, con mi hijo que era recién nacido.
0: Ya estabas casado entonces.
1: Así es, pastor. Y ahí es cuando el Señor me hace ver de que me ama, de que tiene misericordia y tiene planes lindos para mi vida, que yo me los estaba perdiendo. Mm. Y es de ahí cuando ya viene un nuevo tiempo. Incluso yo recién había hecho una producción que se llama Solo en Ti. Pero realmente creo que las producciones después de Solo en Ti son las producciones donde ya hay un primer amor con el Señor.
0: Uh-huh. Sí. ¿Sentiste que Dios te perdonó, te capacitó para seguir haciendo el trabajo que ya estabas haciendo en la música?
1: Así es, pastor. Y en la misma casa, en nuestro hogar con mi esposa, se vio el cambio. Ya uno como que, como dicen por ahí, sienta cabeza. Y uno, en mi caso, yo me puse a analizar cuánto Dios tenía para mi vida. Y la verdad es que vinieron tiempos nuevos a mi vida y los planes de Dios estaban viendo.

0: Hoy nos visita Leonel Tuches desde Guatemala, conferencista, cantautor, padre y esposo. Es un gozo para mí compartir contigo, Leonel. Cuéntanos cómo surge ese canto que se titula No te voy a dejar.
1: Bueno, es un canto que no lo escribí yo, lo escribió un amigo mío, cantante también, se llama Israel Molina. Israel Molina, hace unos años atrás, yo le escuché este precioso canto. El canto, cuando yo lo escuché, me tocó el corazón. Y recuerdo muy bien cuando este canto lo escuché, yo estaba derramando mis lágrimas. Pero es que el canto No te voy a dejar es un canto que dice: cuando me encuentro solo y que no tengo salida, y pareciera que nadie me quiere ayudar, de repente yo siento una mano en mi hombro, una voz que me dice, de Jesús, que me dice: no te voy a dejar.

0: en muchos de nuestros recorridos, como tú que vas por América Latina, hemos estado en diferentes lugares compartiendo la palabra de Dios, siempre encontramos diferentes desafíos, ¿no? ¿Ha habido algún incidente que te ha impactado?
1: Estábamos en un evento al aire libre, habían cerrado la calle principal del lugar, y me recuerdo que después del evento algunos hermanos se acercaron conmigo, algunos de ellos estaban comprando mi música. De repente llegaron dos muchachos y los atendí. Me dice uno de ellos, quería decirle algo, me dice, su música la he escuchado en YouTube y hay una canción preciosa que me ha impactado mucho cuando la escucho, se llama Pensaba en Ti. Me presentó a su hermano que llevaba a la par, me dice, quiero decirle que él es mi hermano, y le dice a su hermano, ¿y esa canción de qué habla? Y él explicó que hablaba de Jesús cuando moría en la cruz, pensaba en nosotros, y le dice, vieras qué linda, cada vez que yo la escucho algo pasa en mi interior. Entonces, cuando me dice eso, me dice su hermano, ¿y usted carga discos de esos? Le dije, yo sí cargo discos. Me dice, ¿me puede vender uno? Y le dije, sí, con gusto, campeón, le dije con esas palabras. Y me fui al carro donde estaba mi esposa, pero a la vuelta del carro estaba el pastor, y me dice, hermano Leonel, solo le quiero advertir algo. El joven que está hablando con usted y su hermano son los líderes de las pandillas o de las maras de este lugar.
0: Wow.
1: Y un lugar muy reconocido por eso. Son los más fuertes.
0: Muy peligroso.
1: Y entonces cuando me dijo eso, me dice, pero no se preocupe, tengo 4 hermanos de la iglesia que ya los he puesto en lugares claves cuidando de usted. A mí no me dio temor, la verdad, pero sí me sorprendió. Regresé al lugar y con más razón, cuando me acerqué a él, sentí compasión por él, porque pues uno sabe que la gente necesita a Jesús. Y me dijo, ¿me lo puede firmar, hermano? Me dijo con esas palabras. Le dije, con gusto, campeón. ¿Cómo te llamas? Y me dijo su nombre. Lo puse ahí, lo escribí y luego le puse, mira, campeón, Dios tiene planes lindos para ti. Y cuando Jesús moría en la cruz, le dije, él estaba pensando en ti. Y le firmé el disco, se lo di. Y me dice, gracias. Le dije, solo te quiero decir algo, Jesús te ama. Cuando vayas a tu casa, escucha ese canto y espero que Dios haga algo en ti. Y nos despedimos. Lo impactante es que tiempo después el pastor nos llama para que fuéramos a su iglesia. Quería hacer un evento ya en su iglesia.
0: ¿Cómo no?
1: Pero dice, quiero contarle, dice, que aquellos jóvenes líderes de las maras que hablaron con usted ese día vinieron a la iglesia y le entregaron su corazón a Jesucristo y han traído un buen grupo ya de parte de las maras o de la pandilla que son parte de la iglesia, hermano.
0: Trajeron la mara a la iglesia entonces.
1: Sí, gloria a Dios por eso. Estábamos felices, sí. Y eso es lo que más nos llena. Yo creo que el resultado, el regalo más grande de servirle al Señor es ver esto, los frutos de lo que hacemos para Dios.

0: Gracias por venir al encuentro de hoy, Lionel. Ha sido un verdadero gozo compartir contigo.
1: Gracias, pastor. Un privilegio. Gracias y bendecimos la vida de todos los que escuchan Encuentro. Que Dios los bendiga. Que la gracia de Dios esté siempre con usted.
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3: Gracias por haber sido parte del encuentro de hoy. Le voy a agradecer que me escriba a info@encuentro.ca. También puede visitarme a nuestra página en el www.encuentro.ca. Será hasta nuestro próximo encuentro. Soy tu amigo Ernesto Pinto, recordándote que Dios te ama y yo también.
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1: Son las 18 horas con 20 minutos.

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1: Son las 18 horas con 47 minutos.
2: Óyenos, Señor. Por misericordia.

0: Son las 19 horas en punto. 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
1: Son las 19 horas con 16 minutos.

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2: Son las 19 horas con 33 minutos.

0: Son las 20 horas en punto.
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1: Son las 20 horas con 17 minutos.

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1: Son las 20 horas con 32 minutos.

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2: Son las 20 horas con 46 minutos.
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1: Son las 21 horas con 18 minutos.

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1: Son las 21 horas con 34 minutos.

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2: Son las 21 horas con 47 minutos.

0: Son las 22 horas en punto.
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1: Son las 22 horas con 16 minutos.

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1: Son las 22 horas con 34 minutos.

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1: Son las 22 horas con 48 minutos.

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2: Son las 23 horas con 16 minutos.

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1: Son las 23 horas con 32 minutos.

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1: Son las 23 horas con 49 minutos.

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1: Son las 0 horas con 16 minutos.

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2: Son las 0 horas con 31 minutos.

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1: Son las 0 horas con 45 minutos.

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1: Es la 1:00 a.m. con 16 minutos.

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1: Es la 1 de la mañana con 31 minutos.

0: Son las 2 de la mañana, en punto.
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1: Son las 2 de la mañana, con 18 minutos.

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1: Son las 2 de la mañana,
2: con 47 minutos.

es un día a nivel nacional, Señor, el Día del Niño. Muchos lo pasarán felices. Algo otros, Padre, trabajando para poder llevar el sustento a casa. Oh, Señor, de la

otra cosa, otros otra, Padre, y han dejado la niñez por un lado. Oh Señor, son cosas tan importantes, Padre, enseñarles a ellos, porque tu palabra dice que herencia de Jehová son los hijos, cosa de estima el fruto del vientre. Por lo tanto, tú nos los has dado, no para descuidarlos, mi Dios, sino para instruirlos en tu palabra, en tus caminos, para que sean grandes dentro de la sociedad, para que ellos puedan tener una infancia bonita y que puedan testificar cuál fue su infancia, y que ellos ya grandes, Padre, dejarán de ser niños, pasarán a ser adolescentes, mi Dios, y llegarán a ser padres, mi Dios amado, y todavía ese ejemplo lo van a llevar. Oh poderoso Maestro, que tu palabra no haga falta en los hogares, Padre bendito, que tu palabra siempre permanezca, que tu palabra a ellos lo lleven en su corazón, que lo aten a tu cuello, mi Dios, para que todo les vaya bien. Muchas gracias, pues, por toda esta niñez. Te pido por este pueblo de Tejutla, Padre bendito, que ya vemos y nos rodean niños ya con bastantes necesidades. ¿Dónde están aquellos padres? ¿Dónde están esas madres que lo trajeron a este mundo? ¿Dónde, Señor del cielo? Por favor, toca esas vidas, toca esas vidas de los padres que están tirados en los vicios. Definitivamente se han olvidado, mi Dios amado, que tienen hijos, Padre bendito, que tienen herencia que tú les has dado, que tienen una responsabilidad, una obligación en su hogar, llevarles el pan de cada día. Pero gracias, Cristo amado, porque donde esos padres no están, donde esas madres no aparecen, tú, Señor del cielo, ahí eres fiel, permaneces fiel. Tu misericordia es grande, Padre. Lleva un bocado, pues, Padre bendito, a la boca de esos niños, mi Dios, que no tienen padre, que no tienen madre, están huérfanos. Pero tu palabra dice que tú eres el Dios de viudas, el Dios de huérfanos. Oh, cubra, pues, mi Dios, con tu sangre preciosa a todos los niños de esta población, a nuestro departamento y a nuestra nación, Cristo bendito. Por favor, pruebe educación, no solo escolar, sino también, Señor del cielo, espiritual, Padre. Lo secular para ellos es una defensa, mi Dios amado, cómo poder defenderse en esta sociedad. Pero, Señor, la educación espiritual es para que tengan vida y vida eterna, porque esa es tu promesa, mi Dios del cielo. Gracias, Cristo bendito, por este lugar, mi Dios. Hoy te clamo por la vida de Elías, Padre. Oh, Señor, un niño que te está buscando, mi Dios del cielo. Quita todo tropiezo, todo estorbo, mi Dios amado, y que pueda ser un siervo tuyo, mi Dios, que pueda sembrar esa semilla que desde ya ellos lo están haciendo, Señor amado. Te clamo por Manaén, Señor. Una infancia tal vez no dura, pero a veces difícil, mi Dios. Nos hace falta, Padre, le hace falta tal vez a él esa sombra, Padre bendito. Pero, Señor del cielo, tu palabra dice, ¿a quién iremos sino solamente a ti? Tú eres un Padre de veras celestial, un Padre ejemplo, magnífico, Padre, haciendo grandes obras. ¿Por qué no seguirte, mi Dios del cielo? Gracias por la vida de Manaén. A la edad, Señor, que tú lo trajiste a este ministerio, tú aquí lo tienes, Padre bendito. Gracias por esa misericordia, gracias por esa sabiduría.

Tú lo abrazas, Padre, tú le das, mi Dios, y hemos visto cómo has obrado en la vida de Manaén. Muchas gracias, pues, Padre bendito, te clamo por mis nietos, Padre celestial, por Justin, Señor del cielo, por Briancito, por Brenny, Padre, por Giovanito, Padre bendito, oh Señor, por Aloncito, por Valesca, mi Dios amado, niños que también te están buscando, Cristo. Por favor, guía esos pasos, bendiga la vida de sus padres para que ellos siempre estén cerca de tu palabra y que siempre puedan seguir sembrando esa semilla que un día, Señor del cielo, esos frutos van a ser bendecidos. Gracias, pues, Cristo bendito, en tus manos te los pongo, pues, Padre bendito, bendiga la vida de estos

este par de niños, Padre, que aquí están en este programa. Oh Señor, dales ese deseo, dales esa fuerza para que ellos puedan, Señor, seguir en tus caminos. Muchísimas gracias por esta oportunidad que tú me das, poderme dirigir al trono de tu gracia y poder clamar por toda la sociedad, por toda la niñez, Cristo bendito. Gracias, pues, Padre, te pido por la vida de mi hermana Olmi, la vida de su esposo, que siempre, Señor del cielo, tú nos puedas seguir ayudando para poder apoyar a estos niños que han buscado lo mejor. Oh, muchas gracias, pues bendiga la vida de mi hermana Pau, la paciencia que ella ha tenido para poder instruirlos en este programa. Muchas gracias por todo, pues, mi Dios del cielo. Te agradecemos, mi Dios. Gracias, Padre, porque ya vivimos este mes y ahora empezamos otro con bendición, sabiendo que tú nos vas a proveer, sabiendo que tú este mes que viene va a ser de mucha bendición, Cristo bendito. Esa es nuestra fe. Sabemos, Padre, que si nos acercamos al trono de tu gracia, tú también estás cerca para escuchar nuestras oraciones. Bendiga a mis hijas, pues donde quiera que estén, mi hijo, Padre, donde quiera que él esté. Gracias, pues, Cristo bendito. En tus manos nos encomendamos. Gracias, pues, Padre. Gracias, Hijo y Espíritu Santo. Amén y amén. Amén.

0: Estamos en las 7 de la mañana, 25 minutos, las 7 con 25. ¿Ya tan rápido? ¡Ay, sí! ¡Tan rápido! Y estamos pues dándole gracias a Dios por la vida de los pequeños que nos están sintonizando. A ver, ¿cuántos el día de hoy se van a estudiar? Oh, hoy entran a las 8 de la mañana los chicos acá en el colegio. Ay, qué bueno, ya me estaba preocupando porque por acá tengo que dar unos saludos muy, muy, muy especiales. Y antes que se vayan al colegio, dije yo, pero por acá veo que sí, entran a las 8. Eso me alivia un poco. Entonces vamos a escuchar a Elías. Buenos días, Elías, feliz día del niño.
1: Hola, hola, muy buenos días, hermana Pau, muy buenos días a toda la audiencia, también a todos los niños que están escuchando, un feliz día para nosotros, que Dios nos bendiga y que seamos de bendición para su obra en Él. Estén felices, niñitos, porque hay que estar felices por la vida que Dios nos permite y nos regala. Sé que para algunos tal vez no les van a hacer gran cosa, pero estén felices porque el regalo más grande es tener a sus padres.
0: Eso, gracias, Elías. Yo sé, sí, es cierto, no a todos les hacen en grande, pero lo bendecido es que hay vida y que tienen papás y que los aman y que aunque sea con un desayunito de, ¿qué podemos decir? De caldito de hierbitas, pero eso es especial. Así es que feliz día del niño para todos. Yo creo que ya vamos a empezar con los saludos, hermana Mari, ¿verdad? Que ya es momento de iniciar con los saludos. Los que no estaban pues pendientes hace unos minutos, hoy a los chicos solo los vamos a escuchar pues para que nos, cuando nos dan la hora, cuando nos dan algunos saludos. Hoy no van a pasar ellos el programa, hoy les pusimos tareas a las mamás. Hermana Mari ya oró por cada uno de los niños. Ya vamos a escuchar palabra de Dios también, y va a ser con, ya saben ahora ustedes quién, ¿verdad? La mamá de Elías y Eliseo es hermana Olmi. Entonces, ánimo, chicos, y vamos a iniciar con los saludos. Eso quiere decir que papá, mamá, hermanos grandotes, abuelitos, ¿dónde están los abuelitos? Las líneas están disponibles.

0: Y vamos a dar los números de teléfono. Y los números de teléfono son 77-60-01-66 y el 40-86-26-66. Mensajes o llamadas por WhatsApp.
1: ¡Excelente! Por supuesto, si los niñitos también quieren escuchar su canto favorito. ¿Cuál es su canto favorito? Manaí, infantil. Hoy todos infantiles. Vamos a estar incluyendo. ¿Qué les parece? ¿Sí? ¿Les parece? ¿Cuál es su canto, Manaí? ¿Ya se le olvidó? Bueno, envíen sus cantos favoritos, chicos. Envíen sus cantos favoritos. Vamos a ver si nos da tiempo, vamos a incluirlos todos, por supuesto. Dice por acá, hola, hola, Paulita, dice, ¿puedes saludar a mis sobrinos en la radio? Porfa, claro que sí. Saludos a Katherine, saludos a Naomi, buenos días a Mari, Andy. Ellos están escuchando en Venecia. Y también para Samantha. El saludo para Sofi. Hola, Mateo. También el saludo es para Rodrigo. Están escuchando acá en Tejutla, de parte de sus tías. ¿Quiénes son sus tías? ¡Ay! De parte de Ade, de parte de Zoe. Ellas le envían un saludo muy, pero muy especial a sus sobrinos. Escuchando acá en Tejutla y en Venecia. Y ellas desde la Unión Americana. Saludos hasta Boston, Estados Unidos. ¡Ah! ¡Qué bendición! ¡Pásenla súper! ¿En dónde están todas las tías? ¿En dónde están los tíos saludando a sus sobrinos? ¿Dónde están las mamás y los papaces? En buen chapín. Hola, dice, saludos para Samantha, saludos para Sofi y Mateo, dice, por el día del niño, en un rato se van a la escuela. Hoy al colegio, hoy entran a las 8, de ahí fue que... Saqué yo la información de que entran a las 8. Entonces, saludos, chicos, acá en Tejutla. Antes que se vayan al colegio, hoy todavía hay tiempo. Creo que en este momento apenas están. Entonces, desayunando, feliz día del niño para ustedes.

0: Estamos recibiendo llamadas. Llamadas están llegando en esta mañana. Estamos alegres, gozosos, pues celebrando a los pequeños en casa y por supuesto viendo también cómo el mes está iniciando. Está iniciando muy frío el día, muy nublado. La neblina está cubriendo ahora por acá los varias casas. Ya se está viendo las casas de acá de Tejutla, San Marcos. Las están cubriendo la neblina, pero estamos agradecidos con el Señor y contentos. Doy a conocer más saludos que nos están ingresando. Ahí están los abuelitos llamando para saludar a sus nietos. Ahí están los tíos escribiendo también para saludar a sus sobrinos también. Dice por acá, tengo los saludos. Buenos días, hermana. Dice, quiero enviar un saludo especial y muy especial para mi sobrina Darly Robles, de parte de su tía Mayra. Los escuchamos en Buena Vista, El Rosario. Hasta Buena Vista, El Rosario, enviamos el saludo para Darly Robles, de parte de su tía Mayra. ¿Quiénes más? ¿Dónde están los tíos? Llamen, llamen, envíen sus saludos. Tengo por acá también este saludo especial de parte de sus... vamos a ver, aquí está, y les voy a decir, mamita Chivis está reportándose para saludar a sus nietecitos también, y damos a conocer los nombres. Pues ella quiere desearle lo mejor a Dariani, también para Sherlyn Alvarado Barrera, mis lindas princesas, de parte de su mamita Chivis, la felicitación. Bueno, también tenemos, dice por acá, el saludo para Danielito y Valeria Santizo Barrera, para Brianita y Alexito Barrera Bamaca, y el saludo para Kenroycito Barrera Catalán, de parte de su mamita Chivis. Mis chicos, para ustedes la felicitación antes de que salgan para el colegio. Yo sé que están ahí en sintonía de Estéreo Shaddai. Que Dios les bendiga y que la pasen muy bien. ¿Qué sorpresas vendrán? Yo no sé qué sorpresas tendrán. Tanto como mamita Chivis, un saludo muy especial. Un abrazo virtual en este momento desde las cabinas de Estéreo Shaddai. Y ella le desea lo mejor a ustedes. Que Dios los bendiga y que sigan creciendo en sabiduría, por supuesto, y que sigan creciendo con el amor de Dios y que sigan creciendo sanitos, muy sanitos, como lo tenemos el segmento Creciendo Sanos. Por supuesto, todo lo mejor de parte de su mamita Chivis. Y así que también tengo más saludos, pero vamos con más música, ¿les parece? ¿Qué cantito desean escuchar, chicos? Ustedes nos dicen.
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0: Víctor a David. ¿Te imaginas si el gigante a David se le cayó encima?
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escuchando? ¿En dónde están escuchando los cumpleañeros? Hoy estamos iniciando el mes de octubre y no dejamos este espacio también porque sé que hay muchos que están de cumpleaños hoy o que en este mes, hoy inician los cumpleañeros de octubre. ¿Qué les parece? Hoy 1 de octubre vamos entonces a cantar. Hoy tenemos un gran coro. Siempre se unen con nosotros las hermanas, hermana Mari, hermana Olmi, siempre se unen con nosotros a la distancia, pero ahora ellas están en los puestos principales de los chicos, quiero contarles. Entonces ahora quienes harán coro son los chicos y las principales son las mamás. ¡Ay! Un programa especial el día de hoy. Y cantamos entonces a la una, cantamos a las dos y cantamos a las tres.

0: Tengo un saludo especial de parte de la familia Sánchez de León. Saludando a Hendy. Hoy está arribando a un año más de vida. Hoy estaremos comiendo pastel. Acá en Tejutla. Saludos entonces para Hendy de parte de toda la familia. Los que están aquí en Tejutla, los que están en Venecia, los que están en la Unión Americana y también hasta los que están en España dicen ¡feliz cumpleaños! Y cantamos entonces Happy Birthday a Hendy. 1, 2 y 3.
1: Happy Birthday a Hendy. Happy Birthday to you.
0: ¡Bravo! ¡Bravo, bravo! Aquí también tenemos saludos con Manaén. Escuchamos a Manaén.
2: Un saludo muy especial para mi mamá, que el 7 de octubre estará de cumpleaños. Que Dios la bendiga, que siga cumpliendo muchos años más de vida, que la quiero mucho, que me ha apoyado en las buenas y en las malas. Así que la quiero, te quiero mucho y gracias por ayudarme siempre y por estar conmigo siempre.
0: ¡Wow! ¡Bravo, bravo! ¿Qué? Vamos a comer pastel otra semana entonces. Vamos, Happy Birthday, hermana Mari. 1, 2 y 3.

0: Elías también tiene cumpleañeros por ahí, nos va a decir quiénes, a dónde nos vamos a comer pastel el día de hoy.
1: Saludos a mi tía Karin Morales, que escucha en el horizonte, que

Happy birthday, hermana Karin. Así es, ¿verdad? Ah, solo Kari. Kari. Ok. Happy birthday a Kari. ¿Así? 1, 2 y 3.

cumpleaños, los pequeños y a los grandes. Las ardillitas les felicitan.

¡Cumpleaños feliz! Fue el segmento especial para los cumpleañeros. Ya son las 7:50 minutos. ¡Tan rápido! ¡Ya el programa se va a terminar! Pero tenemos saludos que darles a conocer. Tenemos saludos para en este momento. Por aquí dice: buenos días, les mando un saludo a mi sobrino Ian y Emmalin. También para Soeidi, que el Señor los bendiga siempre, que los amo mucho, que son como mis hijos. ¡Ah, excelente mensaje! De parte de su tía Jamberlin. Aquí leemos así como viene el mensaje, así que no se preocupen. Y gracias por mandar estos saludos especiales, entonces, de parte de su tía Jamberlin, para sus sobrinos Ian, Emmalin y Zoe, que el Señor los bendiga siempre y que los ama mucho, dice su tía Jamberlin. ¿Cuántas tías más se van a reportar? ¿Cuántos abuelitos más? Dice: buen día, hermanos, gusto de saludarlos y deseando muchas bendiciones de Dios. Amén, muchas gracias. Dice: quiero molestarla con un saludo muy especial de parte de sus abuelitos, Germán y Juanita. Ah, de parte de su tía mamá. Por acá dice: saludan especialmente al locutor favorito. ¿Quién será? ¿De quién hablamos? ¿De quién es? Ah, es que el locutor favorito de su tía mamá, de sus abuelitos. Alguien que lo estoy viendo en este momento. Hablamos de Eliitas. Ah, Eliitas Alvarado. Así le dicen, ¿verdad, Elías? Ya caché cómo le dicen. Al locutor favorito Eliitas Alvarado y a su hermanito Eliseo por este día tan especial. Aquí está el colochito. Ay, está distraído, pero ahí está. Pero ya escuchó el saludo. Dice también: sus abuelitos Germán y Juanita saludan a todos sus nietecitos: Aarón, Dariniel, Adriel y Germancito. En este día especial, con mucho amor, ¡feliz Día del Niño! ¡Bravo! ¡Excelente! ¡Que Dios les bendiga! Ahí los abuelitos saludando también en este momento a los nietecitos. Saludos especiales y, por supuesto, ahora sí, les decimos bienvenidos al segmento. ¡Ay! ¿Qué segmento vamos a iniciar? Y ahora van a escucharlo ustedes en la voz de las mamás, como los niños lo dicen en coro. Y ahora las mamás lo van a decir en coro.

en esta hermosa mañana. Que el Señor les bendiga para todos los niños que nos están escuchando. Me imagino que hay muchos niños que están con toda la emoción, se levantaron con toda la emoción el día de hoy para ver qué les vamos a hacer, cómo los vamos a festejar, cómo los van a festejar en el colegio, en la escuela. Y yo sé que hay muchos maestros que se prepararon, hay padres de familia que también se prepararon, porque me di cuenta que muchos andaban corriendo ahí viendo qué iban a hacer el día de hoy. Y es porque los apreciamos mucho, los queremos mucho. Y en esta mañana, en el segmento Descubriendo los Misterios de Dios, tenemos aquí un pequeño tema, así rapiditamente, pequeños gigantes con un gran propósito. ¿Son ustedes pequeños gigantes con un gran propósito? Niños, ¿tienen ustedes un propósito? Y a los padres les pregunto, ¿están criando a sus hijos con un propósito o solo criarlos por criarlos? ¿Cómo los están criando? ¿Desde el vientre, madres de familia, pensaron ustedes en el nombre que le iban a poner a sus hijos? ¿Por qué le iban a poner ese nombre? ¿Qué quieren ustedes que sean sus hijos cuando sean grandes? Aquí en este pasaje bíblico la clave es primera de Timoteo 4:12, y dice: ninguno tenga en poco tu juventud, sino sea ejemplo de los creyentes en palabra, conducta, amor, espíritu, fe y pureza. Aquí usted dirá, le está hablando a los jóvenes, pero yendo ya más, estudiando más la palabra del Señor, juventud se refiere desde pequeños, porque no hay nada que les impida servir al Señor. ¿Se da usted cuenta? No tienen un compromiso para servirle al Señor, no tienen compromisos de trabajo o compromisos de familia. Ellos están libres para servirle al Señor. Y por eso dice: ninguno tenga en poco tu juventud. Y tienen que ser de ejemplo a los creyentes, dice. En palabra, en conducta, en amor, en espíritu, en fe y en pureza. Inspirar a los niños a entender que Dios no espera a que sean adultos para usarlos. Ellos ya son valiosos e importantes para su reino hoy. Ese tiene que ser nuestro objetivo, inspirar a los niños a entender que Dios no espera a que sean adultos para usarlos, sino que ellos ya son valiosos e importantes para su reino hoy. Si se dan cuenta, cuando Jesús estuvo en esta tierra y los niños lo querían ver, lo querían abrazar, ahí Dios no les dijo: no, porque no son niños, ¿qué saben ellos que vine a hacer a esta tierra? No, Jesús dijo: dejad a los niños venir a mí, algo muy especial. Usted no diga: a mi hijo lo dejo porque cómo molesta en la iglesia, mejor que se quede en la casa. No, en lugar de eso, llévelo. Yo así le motivo a muchas hermanas, llévelo a la iglesia para que se acostumbre, para que él sepa y entienda que debe de guardar respeto en la casa de Dios, que debe de adorar a Dios y que tiene que saber quién es el único a quien debemos adorar. Usted, si no está criando a sus hijos con ese propósito, yo le invito a que lo haga. Yo le invito a que usted lo haga. Niños, si ustedes creen que no son importantes en el reino de los cielos, sí lo son, y mucho. Si vemos varias historias, David, siendo aún de edad corta, Dios lo estaba ya preparando, aunque sea en un pastoreando ovejas, para aquellos niños que están en una aldea y les toca pastorear ovejas, pastorear ganados, que les toca ir a cortar zacate.
aunque sea ahí cortando zacate, pero usted silbando, cantando, cortando zacate, eso a Dios le agrada. Aunque sea usted que lo manden a echarle comida a los pollitos, pero usted debe de hacerlo con toda la alegría de su corazón, porque Dios se está dando cuenta de eso. Usted tiene que ser obediente, porque así fue David y Dios lo escogió para ser rey. También vemos la vida de Josías, un niño de 8 años que empezó a reinar y fue un gran rey también, porque quitó mucha idolatría de ese pueblo. Entonces, Pablo dice aquí, sé un ejemplo. Le estaba diciendo a Timoteo que fuera ejemplo. ¿En qué? En tus palabras, hablando con la verdad, diciendo palabras que animen a tus amigos y no que destruyan. También en conducta, obedeciendo a tus padres con una buena actitud y respetando a tus maestros. Lo dice aquí, que tenemos que ser hijos obedientes a nuestros padres. ¿Están escuchando? Tienen que ser obedientes, tienen que tener una buena conducta, ser buenos creyentes y tener un buen vocabulario para hablarle a sus amigos. Dice, en tus palabras, en tu conducta, en amor, compartiendo, dice, ¿están escuchando, niños? Compartiendo sus juguetes, incluyendo al niño que está solo en el recreo y ayudando en casa. Eso es en amor. En fe, orando por tus amigos cuando están enfermos y creyendo que Dios los escucha. Así es que, queridos niños, nunca piensen que son solo niños, que no tienen ninguna importancia, porque sí lo tienen. Para Jesús, ustedes son el tesoro más grande. De hecho, Jesús mismo dijo que si los adultos no se volvían como niños, no podrían entrar al reino de los cielos. Su alegría, su sinceridad y su capacidad de creer son un regalo para todos nosotros. Hoy Dios les dice, te amo, te diseñé con un propósito y quiero usar tu vida desde ahora. No piensen que no los queremos, niños. Sí los queremos, los amamos, y si los corregimos es porque los amamos. Que Dios les bendiga, niños y padres de familia. Si ustedes no se habían puesto a pensar y si no tenían eso, esa mentalidad de que para qué están criando a sus niños, yo les motivo y les insto que sea primero la palabra del Señor y luego lo demás, porque así sus hijos van a crecer en sabiduría, en estatura y en gracia para con Dios. Que Dios les bendiga.

0: Bueno, muchas gracias. Aprendimos, ¿verdad, niños? Yo creo que sí. Aprendieron, ¿verdad, queridos padres? Yo sé que en su corre-corre, ahí aprendieron ustedes. ¡Qué bueno! Dios les bendiga. ¡Buen provecho! Nosotros ya vamos a disfrutar de una refacción que por acá trajimos para los chicos, ¿verdad? Bueno, y para nosotros también, porque no solo ellos van a comer. Así es que ánimo, que Dios les bendiga a todos, a los niños que nos acompañan cada día, quizás no la programación completa. Las programaciones Inicia tu Día en Victoria completas, porque muchos quizás ya se van a las 7, a las 7 y media, salen de sus casas, ahí nos dejan de escuchar, pero siempre también están pendientes porque necesitan saber la hora. Ahorita ya son las 8:04. Gracias, hermana Mari, gracias, hermana Olmi, que Dios les bendiga. Feliz Día del Niño a Elías, feliz Día del Niño a Manaén, que Dios los bendiga y que los siga usando también en la obra del Señor, que sigan adelante siempre creyendo en los planes perfectos de Dios para nuestra vida. A Eliseo también, que a veces no cada jueves viene, pero sí. Cuando nos acompaña, pues madruga también. A veces viene bien dormidito, a veces ya viene bien despierto, ¿verdad? Entonces, que Dios les bendiga y será hasta el próximo jueves. Bueno, vamos a contar 1, 2 y 3.
1: ¡Hasta el próximo jueves!
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8: Hoy continuaremos con esta serie para afirmar lo que nos ha sostenido hasta hoy, para que seamos uno. Y siendo uno, trabajemos para cumplir la visión y la misión que Dios nos ha encomendado. ¿Qué necesitamos para que se vengan 40 años más como los que han pasado? En los temas anteriores aprendimos, y vamos a verlo ahí en una diapositiva para verlo con rapidez y recordarlo, la visión y la misión de la Frater. Y dijimos que la visión es ser una iglesia cristiana para la familia, que proclame el amor de Dios, manifieste el poder del Cristo resucitado y persevere en el orden dado en la Biblia. Esa es nuestra visión. ¿Usted quiere oír el desarrollo de ese tema? Pues puede entrar a Frater Prédicas y leer, oír o mirar todo esto que ya desarrollamos. Y dijimos también que nuestra misión es predicar el Evangelio de Jesucristo para salvar y transformar vidas, conectar al nuevo creyente para que tenga una familia espiritual y hacer todo con excelencia para la gloria de Dios. Luego hablamos sobre la visión de todo discípulo. Y esa visión de todo discípulo es convertirme en un discípulo de Jesús y multiplicar mi discipulado en otras personas. Vimos también ya los primeros tres ingredientes de la misión de todo discípulo en la Frater. El primer ingrediente de la misión, que es ser santo. La palabra santidad es importante en nuestra vida. Y el segundo ingrediente de la misión es leer y practicar la Biblia todos los días de nuestra vida. ¿Sí? Se resume en una sola palabra, la palabra santidad.

0: leer y practicar la Biblia todos los días de nuestra vida. Y también ya vimos el tercer ingrediente de la misión de todo discípulo, que es hacer discípulos de Jesús. Nosotros, los discípulos de Jesús, tenemos como tercer ingrediente de nuestra misión hacer discípulos. Los discípulos se hacen, los discípulos se instruyen, se enseñan con nuestro ejemplo, con nuestro tiempo, con nuestra dedicación. El cuarto ingrediente de la misión de todo discípulo es servir. Y la palabra clave de ese cuarto ingrediente es la palabra servicio. ¿Cuál es la palabra clave aquí? Ya vimos la palabra santidad, vimos la palabra Biblia, ahora vamos a ver la palabra servicio. Buen servicio es el que esperamos en todos lados, pero nosotros vivimos para darlo. Vamos a un taller y esperamos que nos den buen servicio a nuestro vehículo. Vamos a una sastrería y esperamos que nos den buen servicio para nuestro vestuario. Vamos a un restaurante y esperamos buen servicio para nuestros deseos de alimentación. Buen servicio. Y eso se sabe. Y por eso las mismas universidades han hecho grandes cursos a los que les han puesto nombres como calidad total, reingeniería, servicio al cliente, para enseñarle a la gente el éxito y las claves para poder tener éxito en sus empresas. Usted puede tener el mejor almacén de la ciudad, muy bien decorado, muy bien abastecido, pero si las personas que trabajan allí no dan buen servicio, los clientes se van a ir al de la vecindad, donde hay personas amables, atentas. ¿Cuántas de las personas aquí han ido alguna vez a comprar a un mercado? ¿Han ido a comprar a un mercado? ¿Cómo lo reciben a usted en el mercado las señoras que están ahí? ¡Ay, mi amor, qué gusto verlo! Ni en su casa le dicen a usted así. Mi cielo, venga para acá, mire, aquí tenemos lo que usted quiere. ¿Sí o no? Entonces ahí van las señoras, porque el marido no hay modo que les diga nada, pero la que vende las verduras, sí, ay mi amor, ay mi cielo, y de esa manera empieza a atenderle. Ay, mire, no tengo lo que usted quiere, pero permítame, ahora están modernas nuestras vendedoras, sacan su celular y llaman y tráiganme aquí que la señora quiere unas yucas, y ahí se lleva usted la yuca o lo que quiera, porque tienen buen servicio. Y si nosotros en lo natural, en lo comercial, entendemos que el buen servicio es clave en la vida cristiana, en la iglesia, nosotros como discípulos de Jesús tenemos que servir al cliente, a todo aquel que viene aquí, tenemos que servirlo bien. Así que para empezar, dele una buena sonrisa al que está al lado suyo, porque si le mira la cara que trajo, es capaz que el próximo domingo ya no viene. Y esta noche le va a costar conciliar el sueño. Ahí va a estar la carota de la persona toda amargada, toda brava, toda ruda. Pero si somos amables, qué importante es, la gente va a querer venir para ver gente amable. Filipenses 2:5 dice: la actitud de ustedes debe ser como la de Cristo Jesús, quien siendo por naturaleza Dios, no consideró el ser igual a Dios como algo a que aferrarse. Por el contrario, se rebajó voluntariamente. ¿Qué hizo Jesús? Se rebajó voluntariamente, tomando la naturaleza de siervo. ¿Naturaleza de qué? Siervo, esclavo, y haciéndose semejante a los seres humanos, y al manifestarse como hombre, se humilló a sí mismo y se hizo obediente hasta la muerte y muerte de cruz. Por eso Dios lo exaltó hasta lo sumo y le otorgó el nombre que está sobre todo nombre, para que ante el nombre de Jesús se doble toda rodilla en el cielo y en la tierra y debajo de la tierra, y toda lengua confiese que Jesucristo es el Señor, para gloria de Dios Padre. Así resume Pablo la vida de Jesús y el ejemplo de Jesús. Él se rebajó a sí mismo. A veces Dios nos permite alcanzar ciertas posiciones en la banca, en el comercio, en la política, en la sociedad, en la iglesia. Y entonces llegamos a creernos nosotros la gran cosa. Y pensamos que por la posición que hemos alcanzado, ya no podemos rebajarnos a hacer ciertas cosas. Pero Jesucristo nos da el ejemplo. Siendo Él el creador de los cielos y de la tierra, siendo Dios, se humilló a sí mismo, haciéndose semejante a los hombres, y no, diríamos, no le arrugó la cara a cualquier servicio. Él hizo lo que cualquier siervo, cualquier esclavo haría. En Marcos 10:45 dice: porque ni aun el Hijo del Hombre vino para que le sirvan, sino para servir y para dar su vida en rescate por muchos. Ni Jesús, que dejó la gloria para tomar la forma de hombre, vino para ser servido. Ninguno de los discípulos de Jesús existimos para ser servidos, sino para servir. ¿Por qué? Porque imitamos al Maestro. He dicho en algunas charlas para matrimonios que en el matrimonio el error de muchos es entrar siendo comensales permanentes, invitados permanentes. Sí, cuando usted me invita a su casa para comer, pues yo soy el comensal, usted es el anfitrión. Usted es el que se preocupa por preparar la comida, servir la mesa, atenderlo a uno, y yo feliz voy, me siento y no me preocupo ni de preparar la comida, ni de poner los platos, ni de servir la mesa, ni de lavar los platos al final, ni nada. ¿Por qué? Porque soy un comensal, un invitado. Pero cuando usted se casa siendo un anfitrión. Y cuando usted como anfitrión vive para servir a su pareja como comensal que está ella, entonces ella también va a reaccionar de la misma forma, y ambos van a buscar la manera de servirse uno al otro, de ayudarse uno al otro. Así que, ¿qué tal si aprendemos nosotros a servir mejor en nuestra casa para comenzar? No como aquel viajero que andaba lejos y le dice a la señora del comedor: señora, ya extraño mi casa, quiero por favor que me haga un huevo quemado, me lo tire aquí en la mesa y me pegue una maltratada. Triste tener uno a alguien que lo atienda así en la casa, ¿verdad? Pero no debe de ser solamente la mujer la que atiende al hombre, sino el hombre el que atiende a la mujer. No arruguen la cara. Tenemos que ser buenos servidores en la casa. Recuerdo a un hombre que estaba aquí en la frater y se dedicaba a dar cursos de capacitación para empresas. Y un día le cayó el 20. Un día entendió y le dijo a sus tres hijos y a su mujer: miren, no es justo que su mamá sea la que ponga la mesa, prepare la comida, sirva la comida, recoja los platos, barra, trapee, haga las camas, lave, planche, y ustedes ahí sentados viendo telenovela. Nos vamos a organizar, de modo que vamos a hacer trabajo en equipo, vamos a medir tiempos, a ver entre todos cuánto nos tardamos en servir la mesa, levantar la mesa, lavar los platos, guardar los trastos y así su mamá cambia esa cara de media muerta que ya tiene la pobre. Y así la señora empezó a recuperarse y empezó a tener un poquito de tiempo para ella, para leer un poco, descansar un poco, y todos sirviendo. Servicio debe de tenerse en todos lados. Buena actitud para servir a la familia. El cuarto ingrediente es entonces de la misión de todo discípulo, es servir con excelencia en todo lugar. Bueno, ¿qué es servir? Una definición: servir es ser apto o útil para algo, es dejarse usar como un instrumento, es vivir en un modo de servicio las 24 horas del día y los 365 días del año. De hecho, los escritores del Nuevo Testamento siempre se declararon siervos de Dios, es decir, esclavos de Dios. No solo le servían, Él era su amo, su rey, su señor, quien merecía obediencia absoluta. Eran instrumentos útiles en sus manos. Tito 1:1 dice: Pablo, siervo de Dios y apóstol de Jesucristo. Santiago 1:1 dice: Santiago, siervo de Dios y del Señor Jesucristo. Segunda Pedro 1:1, Simón Pedro, siervo y apóstol de Jesucristo. Juan 1:1, Judas, siervo de Jesucristo y hermano de Jacobo. Este es otro Judas, no el que se ahorcó. Siervo de Jesucristo. Así que servimos en dos direcciones: hacia el cielo y hacia el suelo. Servimos a Dios y servimos a las personas. Y recordemos aquella frase célebre que dice: el que sirve, sirve, y el que no sirve, no sirve. Así que dígale a su vecino: el que sirve, sirve. El que sirve, sirve, y el que no sirve, no sirve. Servimos a Dios, y esto es reconocerlo, es honrarlo, es abrazar su gracia en Jesús y vivir para rendirle nuestra vida entera al ser santos y vivir para su misión. Josué 24:14. Ya que él ha terminado su periodo como juez o como gobernante de Israel, como sucesor de Moisés, concluye diciendo estas palabras elocuentes: Josué 24:14. Por lo tanto, ahora ustedes entréguense al Señor y sírvanle fielmente. Desháganse de los dioses que sus antepasados adoraron al otro lado del río Éufrates, y sirvan solo al Señor. Sirvan solo al Señor. 22:5. Josué 22:5. Y esfuércense por cumplir fielmente el mandamiento y la ley que les ordenó Moisés, siervo del Señor. Amen al Señor su Dios. Condúzcanse de acuerdo con su voluntad. Obedezcan sus mandamientos. Manténganse unidos fielmente a Él y sírvanle de todo corazón y con todo su ser. Sírvanle, ¿cómo es? De todo corazón y con todo su ser. ¿Por qué es que cada vez que viene el Día de la Madre todos empezamos a recordar a nuestras mamás? Y si está viva, pues aunque sea un pocillo le llevamos. Porque ella nos ha dado ejemplo de servir de todo corazón y con todo su ser. Las mamás son un ejemplo de servicio. Si se enferma el muchacho a las 3 de la mañana, ¿quién se levanta a ver al pato? La mamá. El esposo se queda intercediendo en la cama, pero la mamá se levanta a ver qué le pasa al muchacho, y ve que tiene fiebre y le mete su positorio donde debe, le da a beber lo que tiene, a tragar lo que puede, con tal de que el muchacho no se muera. Así sea el malcriadote, así sea el haraganote, así sea el inútil. Ahí está la mamá cuidando a su hijo, sirviendo de todo corazón y con todo su ser. Nosotros tenemos que seguir ese ejemplo de las mamás. Filipenses 2:1 dice: por tanto, si sienten algún estímulo en su unión con Cristo, algún consuelo en su amor, algún compañerismo en el espíritu, algún afecto entrañable, llénenme de alegría, teniendo un mismo parecer, un mismo amor, unidos en alma y pensamiento. No hagan nada por egoísmo o vanidad, más bien con humildad consideren a los demás como superiores a ustedes mismos. Con humildad consideren a los demás como superiores a ustedes mismos. O sea, no se crea usted la divina garza, no se crea usted lo mejor de lo mejor. Siempre hay mejores, y si no, pregúntele al Real Madrid y al Barça. Cada uno debe velar no solo por sus propios intereses, sino también por los intereses de los demás. O sea, pues, que en la vida no podemos ser solo jalapa, jalapa. Hay que ser sacapa, sacapa. No solo hay que pensar en nosotros, hay que pensar en dar para otros y ser humildes. Ser humilde. Mire, el orgullo es como el mal aliento. Usted no lo siente, pero los demás sí. ¿Verdad? Entonces, cuando usted es orgulloso, usted a veces ni se da cuenta de que es orgulloso, pero los demás lo miran y se hacen a un lado. ¿Por qué? Porque usted es el pechugón del grupo. Ah, usted es el que se cree la gran cosa. Usted mira a todos así para abajo. Pero como discípulos del Señor tenemos que aprender a ser, ¿qué? Humildes. Miren, yo he aprendido en la vida que la grandeza está en la sencillez. La gente que de veras es grande es sencilla. La gente que de veras tiene no anda con muchos tufos. Es la que no tiene, la que anda ahí con todo endeudado, todo prestado, todo debido, presumiendo de un reloj que deben, un carro que no han pagado y una casa que apenas empezaron a pagar. Cambio, hay otros que todo lo tienen pagado, tienen plata en abundancia, están solventes, tranquilos, y son como humildes. El que es no tiene que estar presumiendo que es. De veras, el que es guapo así como yo no anda presumiendo. Él simplemente se presenta y haz tú. ¿Por qué va a andar diciendo soy? Aprendamos a ser humildes. Dígale a su vecino: humilde hermano, humilde. Seamos humildes. Es agradable ser importante, pero es más importante ser agradable. Mateo 7:12 dice: así que en todo, traten ustedes a los demás tal y como quieren que ellos los traten a ustedes. De hecho, esto es la ley y los profetas. Toda la ley, todos los profetas se resumen en esta regla de oro: traten a los demás como ustedes quieren ser tratados. Bueno, ¿cómo quiere usted que lo traten cuando entre aquí en la iglesia? ¿A usted quiere que le digan: ay, qué gusto verlo, don Agapito, bienvenido? Haga el favor, don Agapito, de pasar adelante. Un abrazo, un beso. No le digo que sea como la del mercado, que hay, mi amor, qué gusto verte, porque está, a lo mejor lo va a tomar a mal. Pero sí, seamos amables. ¿No quisiera usted, cuando tiene prisa y hay una larga cola, que alguien le diga: pase, no tenga pena, le cedo mi lugar? Ah, imagínese, usted está en el banco y ve que una persona anda ahí toda desesperada. Usted dice: no se preocupe, mire, yo soy el 20, toma, pase, deme el 80 a mí. A verdad que no, cuesta, ¿verdad? Pero debemos tratar a los demás como nosotros queremos ser tratados. Si usted quiere que lo saluden donde quiera que vaya con amabilidad, ¿qué debe hacer usted entonces? saludar con amabilidad. Mire, qué importante es cuando usted llega a un restaurante y se acerca al mesero. Pobre mesero, a veces quiere decir su nombre, pero no se le entiende. Por eso le pusieron una subplaca ahí con el nombre. Pero a veces no se lee porque es muy chiquito. Entonces hay que preguntarle, ¿cómo se llama? Nemesio. Gusto saludarlo, Nemesio. Y en vez de estar después, ¡hey, joven, joven, joven! ¡Mecho! Ahí va a llegar el Nemesio. Va a creer que es su papá el que lo está llamando, su tía, su primo. Aprenda a usar el nombre de las personas. No hay palabra más agradable a los oídos de la gente que escuchar su nombre. Y si usted sabe el apodo, mejor no lo use. Use el nombre de las personas. Trate a los demás como usted quiere ser tratado. Usted trabaja en un banco y allí recibe solicitudes de crédito. Trate a la gente como usted quisiera ser tratado si usted fuera a hacer una solicitud. Póngase en el lugar de las personas, porque eso es tan importante, sobre todo si usted es un discípulo del Señor. Recuerde, Gálatas 6:9 dice: no nos cansemos de hacer el bien. Otra vez hacer desayuno, ¿verdad, señoras? Otra vez hacer almuerzo. Otra vez hacer la cena. Y otro día tempranito, que es lo primero que es desayuno. Y ahora que los médicos, que 5 comidas, por favor. Desayuno, refa, almuerzo, refa, cena. Y todos felices tramando. Pero nosotros tenemos que ayudar. Ahora la señora que le toca hacer la comida, pues por favor no se canse de hacer el bien. Planchar otra vez, lavar ropa otra vez. Y usted que trabaja, otra vez. Peor si le toca un día de feriado, como le va a tocar mañana, ¿no? Al siguiente día en el banco usted se para en la ventanilla y hay una fila que sale del banco y da la vuelta. Lo que descansó un día antes se cansa el doble al otro día usted. ¿Y qué le queda? Otra vez. No se canse de hacer el bien. Ahí están los hermanos servidores tratando de acomodar el tráfico y meten un carro, meten 10, meten 100, meten 500 y termina, y el otro servicio otra vez. Y allá viene aquel hermano que siempre le lleva la contraria. Hermano, notaciones que no, yo que vaya. Porque es lo que busca, es con quién alegar, ¿va? Si le dicen, bueno, ya, allá viene acá, ahí se para allá, hermano. No, ahora quiero aquí. Consíganme. No se canse de hacer el bien. Porque a su tiempo cosecharemos. ¿Qué dice? Porque a su debido tiempo cosecharemos si no nos damos por vencidos. Por lo tanto, siempre que tengamos la oportunidad, hagamos bien a todos, y en especial a los de la familia de la fe. Supóngase que a usted se le muere un hijo. ¿Cómo quisiera usted que reaccionen todos los hermanos de la iglesia? De su célula, pues, que es donde lo conoce. ¿Qué quisiera usted que hicieran con usted? Ah, pues que lo llamen y le digan: lo siento mucho. Mira, ¿dónde va a estar? Ahí voy a llegar a acompañarte, ¿ves? Y ahí usted quiere que llegue la gente, esté con usted. No importa que usted, al fin y al cabo, ya pagó el café, la sopa, los panes. Y hay hermanos que siempre están listos porque ahí se come bien y gratis, pero. Si usted quiere que le acompañen en su funeral, ¿qué debe hacer usted para el funeral de sus hermanos? Acompáñelos, váyalos, váyalos a ver, vaya a estar con ellos, vaya a estar un ratito. Uno ni sabe qué decir a veces en algunos funerales. Ay, pastor, qué alegre que está aquí. Que le digo, es un placer, mucho gusto. A veces no sabe uno ni qué decir, pero con solo estar ahí y dar un abrazo, dar un apretón de manos, dar una palabra de ánimo, sentarse, hacer bulto ahí, ayuda. La gente, si usted va y da, usted va y recibirá. Y cuando a usted se le muere el pariente, ahí va a tener a todos. Y eso es lo que me encanta a mí de la gente que está involucrada en células. Nunca están solos, ni en la funeraria, ni en el cementerio, ni en el hospital. Y como me dice un hermano: pastor, me operaron 14 veces la cabeza y aquí estoy todavía. Duro de matar el hermano, pero ahí están sus hermanos con él. No se canse de hacer el bien. Recuerde que el que no vive para servir no sirve para vivir. Se lo repito, el que no vive para servir no sirve para vivir. Todo tenemos que hacerlo con excelencia. Es ese deseo continuo por querer hacer las cosas cada vez mejor. Los cristianos servimos con excelencia. Excelencia es ese deseo continuo por querer hacer las cosas cada vez mejor. Y los cristianos tenemos que servir con excelencia, porque todo lo hacemos para la gloria de Dios. Por eso buscamos para el Señor lo mejor. Por eso cuando buscamos un lugar donde usted se sentara, le conseguimos esa butaca. ¿Está cómodo ahí o no? Ahí está cómodo. Por eso a la hora de ofrendar, dé con gozo, porque otros ofrendaron para que usted se siente bien. Ahí le pusimos buena iluminación, lugar donde estacionar. Tratamos de hacerlo todo con excelencia para la gloria de Dios. Su televisor por acá, lo soy, vino un hermanito ahí al final y me dice: mire, pastor, mi tele no está funcionando bien, ¿y cuál es la suya? Le digo: la que está hasta allá atrás, me dijo. A la siguiente semana: ay, gracias, pastor, me dijo, ya me la arreglaron. ¿Qué tal? Todo porque, ni modo, a veces somos chocolates y desde allá no miramos, ¿verdad? Por eso las grandes pantallas, para que miren ese viejo pelón ahí. Así desde cualquier lado. Todo lo hacemos con excelencia, porque lo hacemos para la gloria de Dios. Dios merece lo mejor y por eso le damos lo mejor. Y lo hacemos con gozo, con gusto, con esfuerzo. Colosenses 3:17 dice: y todo lo que hagan de palabra o de obra, hágalo en el nombre del Señor Jesús, dando gracias a Dios el Padre por medio de Él. A usted le toca botar motores porque es mecánico, pues hágalo con gusto, porque lo está haciendo para el Señor. Y al Señor usted no lo va a engañar. Al Señor usted no le va a robar. Al Señor lo va a tratar bien. Hágalo. Llega la pobre doña ahí con su carro, que mire que no me funciona. No la estafe. Hágale el trabajo que corresponde. Bueno, usted es médico y de veras la señora tiene apendicitis. Bueno, pues quítele el apéndice. Pero no como un médico que me dijeron que le dice a sus pacientes: mire, señora, tengan cuidado porque el apéndice retoña. Preparándola ya para otra. Todo lo que hagamos debemos hacerlo para la gloria de Dios. Quiere decir hacerlo bien hecho. Va, usted arregla jardines, hágalo bien desde la primera vez. Ah, usted es secretaria, haga las cosas sin errores desde la primera vez. Un error que usted comete después repercute en problemas serios allá en el juzgado, porque usted no escribió bien lo que tenía que escribir. Todo lo que hagamos de palabra o de obra debemos hacerlo bien, como para el Señor y no como para nadie en este mundo, conscientes de que el Señor los recompensará con la herencia. Ustedes sirven a Cristo el Señor. ¿A quién servimos? No a ese señor amargado que nos llegó a pedir el trabajo. No, ¿a quién servimos? Cuando usted recibe a un cliente, usted está recibiendo al Señor. todo lo debemos hacer como para el Señor y no como para los hombres. Y eso hará que nuestro país se desarrolle, porque todos haremos las cosas bien hechas. El desafío para servir con excelencia en todo lugar es comenzar a servir en un ministerio dentro de la iglesia, por las casas, en una célula y en todo lugar con su testimonio de vida. Así que sirva a Dios en la iglesia, en un ministerio. En la iglesia servimos a Dios y servimos al prójimo. Hay distintas áreas de servicio. Cuando usted estudia el primer nivel, mis primeros pasos de la Facultad de la Fe y Liderazgo, pasa por una actividad que se llama Es Tiempo de Servir, en donde le presentan las áreas de servicio y comienza su proceso para servir en la que usted escoge. Puede ser servidores, que es un área muy importante, o como anfitriones de todos los que ponen un pie en la frater, y los maestros en la zona de campeones, que atienden semana a semana a los niños, y hay muchos más. Sirva a Dios por las casas en una célula. La frater es una iglesia grande y a la vez pequeña, gracias a las células. Allí en la célula ustedes lo conocen, y usted los conoce a ellos y se hace de amigos. Esos grupos pequeños de miembros de la frater que se reúnen por las casas a edificarse y a evangelizar. Usted encuentra ahí una familia. Sirva a Dios en todo lugar con su testimonio de vida. Nuestros servicios, como dirían hoy en día, 24/7, 7 días a la semana, 24 horas cada día. Un evangelista del siglo XIX, Gypsy Smith, decía: la gente primero lee el quinto evangelio antes de leer los cuatro evangelios. ¿Y cuál es el quinto evangelio? Esa es la vida que usted vive. El no creyente lo ve a usted, lo observa, lo escudriña, lo comenta, lo discute, y ese es el evangelio que va a vivir. Él va a observar cómo usted trata a sus hijos, cómo usted vive con su esposa, cómo lleva a cabo sus negocios, cómo conduce su vida financiera, cómo lleva a cabo su posición como funcionario público. Usted es un quinto evangelio. Y cuando la gente lee su vida, se convence. Dice: si de veras alguien puede vivir como este vive, yo voy a leer lo que él leyó y a creer en lo que él creyó para ser tan bueno como él. Consejos prácticos para servir con excelencia en todo lugar. Número uno: no busque ser el mayor o el primero, busque ser el mejor servidor y esclavo. Si usted busca servir, no figurar, porque la gente lo que quiere a veces es figurar, es puesto, es posición, es que me vean. Deje que sus obras hablen, deje que su conducta, su servicio, su ejemplo grite, en vez de estar buscando usted ser el mayor. Mateo 20:25 dice: Jesús los llamó y les dijo: como ustedes saben, los gobernantes de las naciones oprimen a los súbditos y los altos oficiales abusan de su autoridad, pero entre ustedes no debe ser así. Al contrario, el que quiera hacerse grande entre ustedes, note, Jesús dice, el que quiera hacerse grande entre ustedes deberá ser su servidor, y el que quiera ser el primero deberá ser esclavo de los demás. Así como el Hijo del Hombre no vino para que le sirvan, sino para servir y para dar su vida en rescate por muchos. Con razón alguien dijo: al cielo se sube bajando, el que se humillare será exaltado, pero el que se exaltare será humillado. Por eso es tan importante el ser humildes, y como dice el apóstol Pedro, vivir humillados bajo la poderosa mano del Señor, para que Él nos exalte cuando sea el tiempo. Aprenda a dirigir, pero sobre todo aprenda a obedecer. Este es el siguiente. Primera Pedro 5:2 dice: cuiden como pastores el rebaño de Dios que está a su cargo, no por obligación ni por ambición de dinero, sino con afán de servir como Dios quiere. No sean tiranos con los que están a su cuidado. O sea, si a usted lo ponen de jefe, no sea tirano, no abuse, no maltrate, no insulte, sino sean ejemplos para el rebaño. Así, cuando aparezca el pastor supremo, ustedes recibirán la inmarcesible corona de gloria. Y Hebreos 13:17 dice: obedezcan a sus dirigentes y sométanse a ellos, pues cuidan de ustedes como quienes tienen que rendir cuentas. Obedézcanlos a fin de que ellos cumplan su tarea con alegría y sin quejarse, pues el quejarse no les trae ningún provecho. Y termino diciéndoles esto: no diga algún día voy a servir, comience ya y deje las excusas de un lado. Aún no se ha graduado del primer nivel, mis primeros pasos de la Facultad de la Fe y Liderazgo, pues estudie, prepárese para servir en nuestro semillero de líderes y discípulos de Jesús. Estudie una hora y media a la semana alrededor de una mesa con 2 encargados y 6 miembros. Inscríbase en los centros de información por 25 quetzales cada bimestre, y en 8 meses usted aprenderá suficiente para empezar a servir. Ah, ya se graduó. Entonces decida comenzar a servir en un ministerio hoy. Puestos de pie, mis hermanos. Estamos dispuestos a cumplir la misión de cada discípulo. Cuarto ingrediente de la misión se distingue por la palabra servicio. Tenemos que estar listos para servir a aquellos que nos rodean. Gracias, Señor, porque en ti hemos encontrado el perdón, la salvación, la vida nueva. Gracias, Dios, porque nos has hecho discípulos tuyos. Ayúdanos a cumplir la misión que nos has encomendado y a ser verdaderos discípulos tuyos, a limitarte y servir de todo corazón, servir con todas nuestras fuerzas en tu obra y a nuestros semejantes. Gracias, Señor, por la vida que diste en la cruz. Gracias por tu sacrificio. Por medio de él, Señor Jesús, hoy podemos acercarnos confiadamente al trono de la gracia de Dios Padre, seguro de alcanzar socorro en nuestras tribulaciones. Gracias, Dios, porque al poner nuestra fe en Jesucristo, somos perdonados de nuestros pecados, somos hechos nuevas criaturas y podemos vivir en tu voluntad. Llévanos ahora, Señor, con paz y seguridad, con bendición a nuestros diferentes destinos. Que podamos, donde quiera que vayamos, ser un ejemplo de servicio a Dios y de servicio al prójimo. Ven, Señor, con cada uno de tus hijos. Llévanos con paz y protección. En el nombre de Jesús. Amén. Amén.
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1: Son las 8 de la mañana, con 53 minutos.
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0: las 9 de la mañana en punto. 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
3: Son las 9 de la mañana, con 32 minutos.

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1: Son las 9 de la mañana, con 47 minutos.

0: de la mañana en punto.
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1: Son las 10 de la mañana con 16 minutos.
2: ¿Están listos?

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1: Son las 10 de la mañana con 37 minutos.
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39 son los minutos que pasan de las 10 de la mañana. Buenos días, audiencia de Stereo Shaddai. Estamos aquí acompañándoles. Estamos en la programación de alabanzas y saludos, dándole gracias a Dios por su fidelidad, dándole gracias al Señor por lo bueno que es en nuestra vida, por lo misericordioso que es con nosotros, por la fidelidad de Dios hasta este momento, hoy que estamos iniciando un nuevo mes. ¿Cómo le va? ¿Cuánto usted va avanzando con sus metas, con sus proyectos, en su trabajo, en su familia? ¿Cómo va usted también este día ya avanzando con los el trabajo en casa? Hoy también inicia un nuevo mes, también mucho trabajo. Ayer hicieron cierre de caja en muchas instituciones, fin de mes, yo creo que muchos salieron ya muy tarde y ya el día de hoy nuevamente en el trabajo, pero muchas bendiciones, que el Señor siga renovando siempre sus fuerzas y que en todo momento no nos cansemos de agradecerle al Señor. Hay gratitud en nuestro corazón porque el Señor nos ha ayudado, el Señor ha estado con nosotros, porque su bondad para con nosotros es tan especial. La fidelidad de Dios. Hemos atravesado momentos difíciles. Creo que usted también ha visto en este tiempo, en esos procesos, cómo el Señor le ha ayudado, cómo el Señor ha estado en su vida y no lo ha dejado en ningún momento. Así es que ánimo, iniciamos entonces la programación de alabanzas y saludos, la primera programación del mes de octubre. ¿Qué le parece? Muchos niños en casa emocionados, como otros también que ahorita están en el colegio, están en la escuela, están disfrutando lo que los maestros, los que los padres de familia han preparado también, porque acá en Guatemala hoy celebrando esta actividad especial, se celebra el Día del Niño. Yo creo que todos los chiquillos en casa emocionados, la alegría de la familia allí en casa. Así es que ánimo y vamos a cantarle al Señor con todo nuestro corazón.

10:47 son los minutos que pasan de las 10 de la mañana, 10:47 minutos. ¿Cómo está la mañana en donde usted nos está sintonizando en este día? Muchos creo que ya están refaccionando. Buen provecho. Pues, ¿en qué otro lugar? Bueno, en Estados Unidos ya no es refacción, es almuerzo en diferentes estados de la Unión Americana. Y por ahí nos están sintonizando también. Queremos desearles lo mejor y, por supuesto, desearles un buen provecho. Y quienes están trabajando ahí, pero nos están sintonizando también, que Dios les bendiga de una manera muy, pero muy especial.

supuesto que muchos. Filipenses 4:13. Y es que la Biblia, nosotros recordamos que nos ofrece palabras de consuelo, palabras de aliento para nuestros momentos de dificultad, para esos tiempos difíciles. Y este pasaje es uno de ellos. Cuando nosotros leemos la Biblia, es importante recordar que podemos encontrar fuerza en la fe. Todo lo puedo en Cristo que me fortalece. Este versículo nos recuerda el poder de Dios y su presencia constante en nuestras vidas. A menudo nos enfrentamos a desafíos que parecen insuperables. Muchas veces, las luchas diarias, las pérdidas, los obstáculos en el trabajo, todo eso puede, y mucho más, pueden hacernos sentir débiles y desanimados. Sin embargo, este pasaje de Filipenses 4:3 es un poderoso recordatorio de que no estamos solos. No, no estamos solos. La fuerza que necesitamos para superar cualquier adversidad no proviene de nuestras propias capacidades, sino del Señor que nos fortalece. Ánimo, son las 11 de la mañana, las 11 en punto. Somos más que vencedores, claro que sí, somos más que vencedores en Cristo Jesús.

somos más que vencedores en Cristo Jesús. 11 de la mañana, 4 minutos. Buenos días a través de la frecuencia 103.5 FM, a través de la internet www.estereoshaddai.com y las diferentes plataformas también en sintonía de Estereo Shaddai. Les saludamos en esta mañana especial, en este día bendecido. Reflexionando sobre el pasaje de Filipenses 4:13, encontramos fuerza en la fe. Dios nos ofrece su fuerza de muchas maneras. A través de la oración, encontramos la paz y renovamos nuestras fuerzas. Qué importante es la oración. También el leer, escudriñar las escrituras. La palabra de Dios nos da sabiduría y nos guía. De muchas maneras entonces nos ofrece nuestro Padre Celestial de su fuerza. Número uno, a través de la oración. Número dos, a través de la palabra de Dios, las escrituras. El compañerismo. Número tres, qué importante poder estar compartiendo con nuestros hermanos en Cristo. Eso nos brinda aliento, eso nos brinda apoyo también, porque nos motivamos unos a otros. Cuando confiamos en Dios y nos apoyamos en su promesa, entonces nosotros descubrimos que podemos afrontar cualquier desafío con valentía y determinación.

No importa cuán difícil sea el camino, recordemos que todo lo podemos en Cristo. Él es la fuente inagotable de fuerza y esperanza. En momentos de debilidad, es importante que acudamos a Él. Es importante que permitamos que su presencia transforme nuestra debilidad en fortaleza. Vivamos con la confianza de que con Dios a nuestro lado nada es imposible. Que esta verdad entonces nos inspire y nos motive a permanecer firme, sabiendo que la victoria es segura a través de Él, el Todopoderoso, el que nos fortalece. 11 de la mañana, 16 minutos, 11 con 16. ¿Tan rápido? Sí, así avanza el tiempo. Así avanza también. Los días van pasando. Hoy ya estamos iniciando octubre.

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1: Son las 11 de la mañana, con 48 minutos.

Y ya son las 11:57, 11:57. Estamos en este momento también deseándole lo mejor en esta mañana y agradeciéndole a cada uno de ustedes por unirse con nosotros en este día especial. Gracias, muchas gracias por adorar al Señor juntos, exaltar su nombre. Y bueno, pues le invitamos para que usted continúe sintonizando Estéreo Shaddai. Sigamos adorando al Señor, sigamos glorificando el nombre de nuestro Dios Todopoderoso.

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1: Son las 12 con 17 minutos.

0: Son las 12 con 46 minutos.
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2: Son las 13 horas con 34 minutos.

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Tengo una palabra para alguien aquí hoy que siente que le ha fallado al Señor. Cuando hablamos de moveres de Dios o avivamientos, hay de las personas que creen que no están a la altura de las circunstancias. Dicen: Señor, yo tengo una vida que no te agrada, que no estoy haciendo las cosas bien. Yo tengo una palabra de parte del Señor. A partir de la palabra esta, si la recibes en tu corazón, ya no tendrás nunca más una tregua. Se va a acabar tu crisis para siempre. Vas a dejar la carga aquí a los pies de la cruz y vas a empezar una vida nueva, liviana, llena del Señor, con tus problemas solucionados. Que alguien me diga amén, por favor, si lo cree. Y rápidamente quiero hacerles un paneo de la historia más extraordinaria y magnífica que hay en la Biblia acerca del perdón. Es un hombre como nosotros, con algo de sangre hispana. Es una historia apasionante de gracia. Ya saben de quién hablo, estoy hablando de Pedro. Pedro, acompáñenme y vean dónde él está ahora. Regresó al mar de Galilea a pescar. ¿Es un día común para él? No, no es un día común. El Señor acaba de ser crucificado. No es un momento regular para él, porque ese mar de Galilea que hoy lo tiene como testigo intentando pescar, es un mar que algún día le dio la espalda y dijo: nunca más he de pescar, nunca más he de pasar noches enteras tratando de sacar a alguna vieja del agua de ahí, nunca. El Señor le dijo: ven, te haré pescador de hombres. Y dejando sus redes, dio la espalda a esos botes y a esas barcas y a esas redes, y comenzó a seguirle. Ese era el testimonio de Pedro. Pedro recorría las iglesias del momento y le decían: hermano Pedro, cuente su testimonio. Y él decía: bueno, yo antes era un pescador. Antes mi vida era olor a pescado, era tirar las redes, era poner la carnada, tirar la caña de pescar. Eso era mi vida. Pero un día me encontré con él. Y les contaré cuándo fue. Una noche en que no habíamos pescado nada. Y encima de no haber pescado nada, cuando uno ya sabe que está perdida su temporada, que está perdido su verano, encima aparece este rabino y nos dice: me presta la barca para subirme arriba y usarla de plataforma. Yo quería llevar la barca a casa, quería juntar todo, irme a casa, y encima viene este, pero me lo pidió de una manera tan especial que dije: ok. Ni siquiera le pude decir a cuánto se la podía rentar, pero le acerqué la barca allí a la orilla y él se paró, y desde la orilla, desde la barca, le habló a toda una gran multitud. Pero ahí no terminó la historia. Luego él dijo: hey, boga mar adentro y vamos a pescar. El pobre rabino creía que de esa forma me iba a tratar de pagar el favor. Lo que él no sabía es que yo, pescador innato, pescador profesional, ya había intentado pescar toda la noche. Pero el pobre lo vi tan iluso diciendo: vamos a pescar, que dije: bueno, pobrecito, voy a darle el gusto. Me atreví a decirle a media voz: Señor, pescamos toda la noche y yo sé lo que soy. Soy un ingeniero, yo conozco qué funciona y qué no. Pero él insistió y dijo: vamos a pescar. Y no sé lo que ocurrió, pero tiramos las redes y de pronto las redes casi explotan de peces. Pedro no sabía que la Biblia dice que la creación reconoce la voz del Creador. Cuando el Señor dijo: tiren las redes, los peces que están debajo reconocen que esa red fue tirada porque el que acomodó el cosmos en su lugar y el que alineó las montañas estaba dando la orden. Y los peces dijeron: en vez de morir como un pez anónimo y común, prefiero aparecer en la Biblia y suicidarme y meterme dentro de la red. Así que los peces reconocen la voz del Creador y se meten dentro de la red y la red le explota. ¿Y qué pasó, hermano Pedro? ¡Wow! Y ahí teníamos la pesca que... ¡Wow! Tenía que ver la cara de mi esposa cuando le conté. Teníamos la pesca de meses ahí. Pero él me dijo: dejen todo y los haré pescadores de hombres. Síganme. Y le seguimos. Ese era el testimonio de Pedro. Y hermano Pedro algún día volvió a pescar. ¡Oh, nunca! Eso pertenece a mi vieja vida. Dijo así con la cara que algunos de ustedes ponen. Eso pertenece a mi vieja vida. Hermano, ¿alguna vez usted volvió a Las Vegas? ¡Jamás! Pero ahora lo encontramos a Pedro en el viaje más difícil que uno puede tener, el sitio donde fracasamos. Uno no quiere regresar donde uno fracasó. Allí abandonó los botes para siempre, le dio la espalda al mar, pero ahora regresó. Regresó porque siente lo mismo que muchos esta mañana están sintiendo. ¿Sabes? Soy un fraude. Dios no puede confiar en mí. ¿Sabe a quién quiero engañar? Yo no sirvo para esto de servir a Dios. Esto de venir a adorar, esto no es para mí. Quiero, amo, pero soy, a decir verdad, una cosa aquí y otra cosa muy diferente de lunes a sábado. Pastor, si tú me conocieras, con lo que lucho en privado,
Si tú conocieras mis pensamientos que tengo por las noches y en las madrugadas, tú no me llamarías parte de tu iglesia. Así que si no te ofendes, voy a regresar a pescar. Si no te ofendes, prefiero volver al sitio donde jamás debí salir. Ya tenía razón mi vieja cuando me decía, tú nunca vas a ser más que un pescador. Así que Pedro ahora regresa a ese sitio por varias razones. Una de las razones es la misma que compartimos nosotros en alguna ocasión, por el fracaso de una promesa que no pudo cumplir, por el fracaso de una promesa hueca. Les diré cómo funciona esto. La primera vez que pecamos, y estoy hablando de personas que ya conocen al Señor, y pecamos y nos equivocamos, nos arrepentimos en el altar o en nuestro hogar o en las oraciones privadas, decimos, Señor, perdóname, nunca más, nunca más. Y allí viene el

que pase lo que va a pasar, sé cómo detenerme a tiempo, pero nunca puedo detenerme y termino siendo una basura. Y entonces se equivoca por segunda vez. Y allí Satanás se le pone al lado y le dice: eres un fraude. Una cosa es que Dios te perdone una vez por un pecado, pero lo tuyo ya no es pecado, lo tuyo es deporte. Tú ya lo haces seguido. Entonces se siente mal y dice: ¿cómo me presento ante Dios ahora que pequé por segunda o tercera vez? Y entonces, ¿qué le agregamos? Una promesa. Señor, he caído otra vez en la pornografía. Señor, he pecado. Y te prometo, te prometo, que si me perdonas, nunca más voy a faltar a la iglesia. Si me perdona, voy a arrancar la computadora. Y hace, y algo que nos duela, lo traemos del catolicismo eso. No agregues una promesa. Y el Señor reúne a sus discípulos y le dice: muchachos, tengo que ir a la cruz. Literalmente dice: ustedes se van a escandalizar de mí, se van a asustar de mí, porque así está escrito. Pedro abre y dice: Señor, aunque otros te negaren, yo nunca te negaré. En el momento sonó lindo y los demás los hizo ver como sonsos. Yo nunca, estos sonsos, estos once, yo jamás. Y entonces el Señor va más al fondo. Le dice: Pedro, tú, antes de que el gallo cante, o sea, antes del amanecer, ya me habrás negado no una, sino tres veces. Era para avergonzarlo delante de todo, diciéndole: sonso grande, no hables, porque tres veces me va a fallar, no una, tres. A lo mejor esto me falla en una, vos me vas a fallar tres. Y cuando el Señor le dice: me vas a negar tres veces, ahí dice: Señor, nunca. Y literalmente dice: aunque tenga que morir contigo. Me hace acordar: Señor, mata a mis hijos. Igual, aunque tenga que morir contigo, dice Pedro. Y ahora él sabe que rompió esa promesa, y por eso regresó a los botes de Galilea. ¿Cuándo regresamos al sitio del fracaso? El día que hemos roto promesas. Dirijo mi mensaje a los que le han roto promesas a Dios, a los que en mañanas como esta han prometido nunca más fallar y sin embargo fallaron. Dirijo mi mensaje a los que dicen: Señor, yo te prometí orar todas las mañanas y no pude cumplir, me siento un fraude, siento que no tengo el handicap, el nivel espiritual, y lo peor de todo, rompí una promesa. Ahora sí sobregiré la línea de crédito divina, ahora sí agoté el crédito y la gracia, he roto una promesa. Pedro volvió ahí porque sentía el fracaso de una promesa hueca. Volvió ahí porque lo había seguido de lejos. Él dijo que cuando él vio a Jesús allí y sus ojos amoratados lo vieron, él sintió que sus entrañas literalmente se conmovieron. Él sintió el fracaso de que Jesús lo vio cuando fracasó. El fracaso, valga la redundancia, de que Jesús lo vio cuando falló. Jesús lo vio cuando lo traicionó. Fue la mirada de él: yo te dije que ibas a fracasar, que no es lo mismo que te lo dije. Recuerda, esto iba a pasar. No te cargues, no te culpes, te lo hablé, me ibas a negar tres veces, cabezón, te lo hablé, yo estuve en tu futuro y esto iba a pasar. Ese es el Señor, eso es lo que le está diciendo a Pedro. Pedro, me vas a fallar, hombre, pero no te culpes cuando me falles. Me vas a fallar porque yo te estoy diciendo que me vas a fallar, porque te conozco, porque eres débil, porque prometes y no cumples. Por eso te he amado, por eso te tengo paciencia. Yo te amo, dice el Señor, cuando eres fuerte y cuando eres débil. Yo te amo cuando oras por la mañana y cuando pasas semanas que no puedes orar. Mi amor hacia ti no cambia. Y si dudas de mi amor es porque nunca fuiste papá de verdad. Pero si fuiste mamá o papá, sabes lo que es amar a un hijo con buenas calificaciones o con malas notas todos los días. Nunca cambia tu amor. Te pone feliz una situación, te pone triste la otra. Claro que sí, somos humanos, pero tu amor no cambia. Pero nosotros creemos que Dios es un policía cósmico esperando la equivocación. Ahora sí, me dejó fuera. Eso no es Dios. El Dios al que yo predico y al que sirvo es un Dios de gracia, de misericordia, donde dice: mi sangre es abundante para perdonarte otra vez. En la mirada de Jesús, llena de sangre, cuando él insultaba, estaba: Pedro, la gente te recordará como un hombre que sana a los enfermos con la sombra. Predicarás y se convertirán 5,000 de una sola vez. Algún día te dejarás crucificar como yo por causa de mi nombre. Sobre ti fundamentaré la iglesia, Pedro. Serás un héroe de la fe. Estarás junto a la talla de Moisés, de Elías y de Abraham.

cree, yo sé cómo termina este partido, no te aflijas. Si grabas un partido de fútbol y no puedes saber el resultado y lo ves 3 días después, no sufras, no sufras porque ya terminó el partido y ganas por goleada. No sufras por lo que estás viendo, solo que no conoces el final. Damas y caballeros, la vida, como digo siempre, no es en vivo, la vida es en diferido. La vida no la estamos viviendo en vivo, no estamos haciendo camino al andar. No confundan el libre albedrío con que, ay, quién sabe lo que tendrá Dios mañana. Dios dice, pensamientos de bien tengo para ti y no de mal. He determinado tu futuro, te voy a bendecir. Que alguien me diga amén, por favor. Lo que lleva a Pedro ahí no solo es el fracaso de la promesa hueca, el fracaso de la traición, sino que lo lleva ahí la esperanza. Porque así fue donde lo vio la primera vez. Y tal vez, quizás, lo viera por segunda vez. Fue allí donde el Señor le dijo, te haré pescador de hombres, sígueme. Y de buenas a primeras, se transformó de un pescador a uno de los 12. De buenas a primeras, entró en la historia grande. De buenas a primeras, estaba en las grandes ligas. Así que regresa ahí, porque tiene una corazonada, tal vez, quién sabe. En este mar lo conocí, en este mar tal vez vuelva a conocerlo. Así que está allí intentando pescar. Hay una semilla de esperanza como algunos de ustedes hoy. ¿Será que Dios todavía me va a usar? Después de lo que hice, ¿será que Dios me va a usar? Pero por alguna razón viniste esta mañana, porque una semilla de esperanza te trajo. Hay algo en tu corazón que te dice, no, no, se acabó la línea de crédito para ti. ¿Pero por qué estás aquí? ¿Por qué viniste? ¿Por qué diste tantas vueltas y te aguantaste que no sabías dónde estacionar? ¿Por qué sigues viniendo? Porque hay una semilla de esperanza. Un día en una iglesia sí lo conociste. Y tal vez hoy, esta mañana, lo vuelvas a conocer. Tal vez Él vuelve a aparecer. Y eso fue lo que ocurrió, señoras y señores. No se pierdan este cuadro extraordinario. Los discípulos están tratando de pescar. Jesús se para a la orilla y dice, ¡hey, hijitos! ¿Pescaron algo? Pero ellos no lo conocieron. Lo habían visto en la cruz, ensangrentado, desfigurado. Lo que menos se imaginaron que era Jesús, por varias razones, a saber, porque tenían los ojos vedados y porque, saben, el Señor no busca a los traidores. El Señor buscará a otros, pensó Pedro, no a mí. Él me vio insultar, Él me vio negarlo, así que si ese es Jesús, seguro que no está hablando conmigo. Pero Jesús dice, ¡hey! ¿Pescaron algo? Pedro ni siquiera quiere levantar la mirada y le dice, Juan, dile al curioso ese que no hay nada. Así que dice, no nada todavía. ¿Tenéis algo de comer? Y encima está pidiendo. Y Pedro tiene una bronca. Dice, no sé quién es, pero dile que no. Que no. Y desde la orilla el Señor dice, tiren la red del otro lado. Es el Señor resucitado. Lo único que tiene de diferente es que ahora tiene las manos horadadas. Y dice, tiren la red del otro lado. Pero de lejos no lo ven. Así que Juan dice, mira, el loco este no se va a ir si no tiramos la red del otro lado. Y Pedro dice, bueno, solo para darle el gusto, y tira la red del otro lado, y otra vez la creación reconoce la voz del Creador y los peces, dice, esta es nuestra única forma de aparecer en la Biblia, vamos, salgamos del anonimato. Y un montón de miles de peces entran a la celebridad y se meten dentro de la red, que explota, y apenas la red pesa más de lo que debería pesar y se le va para abajo, Pedro reconoce el truco y dice, no puede ser que me lo ha hecho otra vez. Lo hizo otra vez. Ahí reconoce, él reconoce el milagro. Es el mismo milagro que hizo hace 3 años cuando lo llamó. El mismo modus operandi. Una noche entera sin pescar, él chasquea los dedos y se llena de peces. Ahora vuelve a hacer lo mismo. Pero lo que embriaga el corazón de Pedro es por qué hace el mismo milagro si en el medio de los 2 milagros hubo una traición. Lo que le está diciendo el Señor, te estoy dando un voto de confianza. Aunque vi cómo insultaste, aunque me negaste 3 veces, yo te estoy haciendo el mismo milagro que el primer día que te llamé. Lo que te estoy diciendo, mi visión, mis sueños hacia ti no han cambiado, mis planes no se han movido. Lo mismo de hace 3 años. Mi confianza en ti no ha cambiado. Cuando Pedro ve que le vuelve a llenar la red, vuelve a hacer lo mismo que la primera vez hace 3 años, la deja allí y le dice, Juan, solo confírmame lo que estoy pensando, es él, ¿verdad? ¿Es él? No quiero mirar, dime si es él. Juan mira, dice, no sé a qué te refieres. ¿Es él quién? Dime si es el maestro.
sí, lo es. Y Pedro dice en la Biblia que se ciñe la ropa, se viste. Estaba tan descorazonado que andaba desnudo. Es la primera vez que escucho que alguien para tirarse al agua se viste. Y ciñéndose la ropa porque se había desnudado, se tiró. Hasta estaba desnudo. No sé hasta qué punto desnudo. Pero eran todos varones, así que no dudo que andaría mostrando sus atributos así, diciendo, ¿qué me importa? Ya no soy discípulo. ¡Qué vergüenza! Hay algunos aquí que andan desnudos por la vida. Desnudos en su forma de hablar, desnudos en su forma de comportarse. De aquí se sienten unos leones y en la semana andan con su pijama así, la cola chata. Ay. Algunos no se afeitan, no se lavan los dientes por semana porque estoy deprimido. ¿Qué pasará cuando el Señor te llene la red de peces? Lávate los dientes, afeítate rápido, ponte desodorante y corre porque tendrás un nuevo encuentro con Él. Y Pedro empieza a nadar y a nadar. Y mientras tanto el Señor allí, en esa orillita que yo vi hace poco en Israel, prepara una fogata y dice que preparó un pez allí, un pescado. No sé cómo ese pescado llegó allí, si el resto de los pescados estaban en la barca. Tal vez Jesús dijo, a ver, queda lugar para uno, ¿quién quiere? Saltó un pez y se tiró y se suicidó en el sartén. Y dijo, yo tengo el protagónico, los demás son extras de la película. Y allí empezó a hacer un pescado. Y Pedro se acerca a la orilla tiritando. ¿Qué dice uno en esos momentos? Oigan, ¿qué dices cuando le fallaste tanto al Señor? ¿Cómo oramos? ¿Qué decimos si ya lo hemos orado todo? ¡Shh! No digas nada. Silencio, deja que Él hable. Quédate en silencio. El Señor, mientras que hace el pescado, le dice, Simón. Le va a preguntar algo, pero le llama Simón. No les conté algo. Hace 3 años, cuando lo llamó, le dijo, hey, tú no te llamarás más Simón, te llamarás Pedro. Le puso un nombre artístico, un nombre de guerra, para que la gente viera en él un hombre estable, sólido. Pedro, Petros, piedra, significa piedra, un hombre duradero. Le cambió el nombre. Así como los dos hermanos se llamaban hijos del trueno, a él le puso Pedro. Porque suena más, si vas a estar en la Biblia, que suene mejor, dijo el Señor. Pedro. Y él llegó a la casa esa noche y dijo, gorda, Peter para ti a partir de hoy, basta de Simón. ¡Oh! Le cambió el nombre. Dios te conoce por un nuevo nombre. Hay un nuevo nombre escrito en gloria. Dios te conoce por un nuevo nombre. Él ya te puso un nombre nuevo. Oigan, cuando llegues allí, nunca más serás la divorciada, la separada, el ilegal, el indocumentado, el hijo que nació de un accidente, el hijo que fue un susto. Nunca serás el retrasado, nunca serás el pobre, ni el que cruzó, ni el que lo trajo un coyote. Nunca, el que cuando llegues allá te dirán, te espero, y te dirán, este es tu nuevo nombre, vencedor, campeón, hijo de Dios, aleluya, hijo del Rey de Reyes. ¡Wow! Pedro dijo, sí, Pedro. Y 3 años caminó corrigiéndola a la gente. ¡Hey, Simón! ¡Shh! Pedro para ti. Simón, ¿cuándo puedo ir a tu casa? Cuando me llames Pedro. Ahora soy Pedro. Y seguía caminando. Simón, ¡shh! La mamá. ¡Ay, Simonito! ¿Cómo te va? Pedrito para ti. Y ahora, después de la traición, el Señor, que lo llamó Pedro durante 3 años, le dice, Simón. Y lo que quería el Señor era generar un clima de camaradería. Simón, ¿me amas? Él esperaba algo así como, ¿por qué me traicionaste? ¿Por qué insultaste? Y él, la Biblia dice en una versión que él respondió, te aprecio mucho. Y vuelve a preguntar por segunda vez, ¿me amas? Él responde algo así como, te tengo un gran cariño. Claro que Pedro ama al Señor, pero teme que si le dice, sí te amo, Él le diga, ¿y por qué me traicionaste? Entonces no se atreve a ensuciar una palabra tan bella como te amo con sus labios inmundos. Y por tercera vez el Señor le pregunta, 3 veces, una por cada traición, ¿me amas? Y Pedro no aguanta más y se entristece y le dice, sabes que te amo. Soy un fraude, pero no puedo explicar lo que pasó. No, shh. ¿Me amas? Te amo con toda mi vida. Te amo.
Sé que no soy el indicado para decirlo, pero te amo. Y el Señor le dice: vamos, vuelve al juego. Vamos, vuelve al juego. Simón dice: no soy digno. No soy digno. ¿Que no eres digno? Acabo de invertir una resurrección en ti.

mejor que seas digno. Gánatelo. Apacienta mis corderos. Apacienta mis rebaños. Le está diciendo, ponte a trabajar. Damas y caballeros, es este un llamado a aquellos que quieren retomar el ministerio. Es un llamado a las grandes ligas. No te estoy llamando solo a arrepentirte y volver a ser un cristiano, sino a tomar otra vez la espada. Un llamado a tomar la tea. Un llamado a volver a casa. Un llamado a volver a trabajar. La pregunta condicional es, ¿me amas? ¿Me amas? ¿Todavía amas al Señor? No te pregunté si caíste en pornografía, si pecaste, si adulteraste, si fornicaste, si mentiste. Te pregunto si amas al Señor. Porque si realmente lo amas y quieres volver a estar en las grandes ligas del Señor, quieres volver al juego, este no es solo un llamado para que te arrepientas, sino un llamado para que regreses al ministerio. Los que hoy quieren esa segunda oportunidad, oro para que el Espíritu Santo te dé el valor de ponerte de pie. Los que hoy quieren una segunda oportunidad, así frente a todos, así como Pedro estuvo tiritando ante Jesús. Y luego oraré para que el Señor te dé valor para hacer un segundo paso. Si quieres regresar al ministerio, si crees que Dios te use como alguna vez te usó, rápido, corre aquí al altar esta mañana.

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1: Son las 14 horas con 30 minutos.

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2: Son las 15 horas con 32 minutos.

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2: Son las 17 horas con 32 minutos.

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1: Son las 17 horas con 46 minutos.

0: 18 horas en punto. 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